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Bésame, te enamora en esta noche romántica del lunes 21 de septiembre y a esta hora queremos conocer todo sobre la forma en que cuidas y alimentas a tu mascota. Cuéntanos en una nota de voz o un mensaje qué significa tu mascota para ti, cómo decides darle de comer, le preparas la comida en casa, le das concentrado, combinas las dos opciones o tienes alguna otra manera especial de alimentarla, y sobre todo queremos saber cómo prefieres esa forma de alimentación, qué alimentación le das a tu mascota. Cuéntanos ya mismo a través del 300-874-6077. También queremos conocer tus hábitos cuando llega el momento de comprar la comida, dónde la compras y qué eliges hacer, en qué lugar la compras. Puede ser el precio, pues eliges el lugar por el precio, las promociones, la cercanía, la variedad de productos, la confianza que te genera el establecimiento, la posibilidad que te lleven la comida hasta tu casa o cualquier otra razón. Es muy importante para nosotros que nos cuentes esa experiencia y las preferencias que tienes para el cuidado de tus mascotas. Puede ser tu gatico, tu peludito como un perrito. Cuéntanos ya mismo a través del 300-874-6077. Queremos escuchar tu historia y conocer qué hay detrás de cada decisión que tomas para consentir tu peludito. ¿Cómo lo cuidas? ¿Cómo lo alimentas? Cuéntanos ya mismo. 300-874-6077. Son las 7 de la noche con 9 minutos. Los clásicos inolvidables están aquí para acompañar tus bellos recuerdos. La música de Sandro, José Luis Rodríguez, y llegará ya, viene Yolandita Monge con otro clásico inolvidable. Cierra los ojos, suena a las 7 de la noche con 9 minutos. Aquí está Bésame para continuar siendo tu mejor compañía el lunes.

Noches hechas para recordar a través de Bésame Te Enamora. Son las 7:19 y estas canciones están aquí para recordarnos lo bonito que es amar. Son las 7:19 y una buena canción puede cambiar el ambiente de una noche romántica como esta, pero una canción llena de recuerdos puede cambiarlo todo, todo con la música de Rocío Dúrcal. Llegamos a las 7:20. Son los clásicos inolvidables de Bésame.

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te enamora acompañándote en esta noche romántica. La música de Punto 6 a las 7:31. Recibimos otro gran artista. Llega Roberto Carlos, clásicos inolvidables en Bésame.

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1: Es la noche romántica con Bésame, son las 7:39 y tal vez haya pasado mucho tiempo, muchos años desde que escuchamos por primera vez temas como este que hace Silvana Di Lorenzo, pero el tiempo no cambia, los sentimientos y los recuerdos están ahí. Y para eso está Bésame, te enamora.

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1: Inolvidables de esta noche de lunes a través de Bésame Te Enamora, 7:47 y estos temas hablan de esos momentos en los que el amor nos invita a detenernos, a mirar hacia atrás y a valorar lo que realmente importa, compartir, perdonar y seguir caminando juntos. Llega la música de Mijares a las 7:47 para amarnos más, clásico inolvidable que recuerdas con Bésame Te Enamora.

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1: Continuamos con esos clásicos inolvidables, los que están llenos de sentimientos. Recibimos a Julio Andrés con este tema de dolor y despecho en Bésame.

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3: 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Son las 7:54. 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
1: Quien dirige y programa es Mauro Moreno. Julián Mazuera es mi nombre y estoy feliz de acompañarte en Bésame te enamora. Te acompañamos en esta noche inolvidable.
2: Sí.

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1: Aunque los días parezcan difíciles, recuerden que cada amanecer nos trae la oportunidad de volver a empezar y amar de nuevo. No pierdan la fe, porque el amor siempre encuentra la manera de iluminar nuestro camino y darnos esperanza.
2: Solo

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Como datos curiosos para hoy, 21 de septiembre del año 2026, es el Día Internacional de la Paz y el Día Mundial del Alzheimer. Se lo contamos en Bésame. Usted.

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1: Música de Marisela Esqueda, más conocida en el mundo artístico como Marisela, quien nació en Los Ángeles, California, un 24 de abril de 1966. Viene con esta canción que se llama Siénteme, Ámame, Quiéreme y pertenece al álbum Completamente Tuya de 1985.

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Les estoy dando la bienvenida a este nuevo bloque de música, este de las 9 de la noche, aquí en Bésame Te Enamora. Hoy, 21 de septiembre del año 2026, el día 264 del año, faltan 101 días para que termine el 2026. Es la semana 39 del año, faltan 9 días para que termine septiembre y es el tercer lunes del mes. Se lo contamos en Bésame Te Enamora. 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

Son las 9:13 minutos. Saludo para los amarillitos que escuchan Bésame, los taxistas y también a la gente del bus, buseta, colectivo, carro particular. Gracias por oír Bésame. ¿Cómo decir?

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1: 9:24 minutos en Bésame te enamora. A los oyentes que están en www.besame.fm, el saludo cordial.

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0: Saludo para Ana María, también para Jacqueline Miranda en Villa María. 308-74-6077. Mónica Quintero desde Estambul. Eduardo Arias está conectadísimo desde Campo Amor. Y Tavo Trejos desde El Topacio. Un abrazo grande.
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1: El amor llega ligero como el viento y se va suavemente, dejando un recuerdo hermoso que vuela libre hacia el horizonte. Que su paso por la vida siempre sirva para recordar lo bonito que fue sentirlo. El Cóndor, Claudia de Colombia en Bésame.
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1: De nacionalidad argentina, los dos son hermanos, Lucía Galán y Joaquín Galán. La canción Olvídame y Pega la Vuelta, Pimpinela.

308-74-60-77. Daisy Bustamante me dice: hola Julian, porfa, la canción Amor, Maldito Amor. Con todo el gusto. Y Aureliano me dice por acá: hola, desde España, saludo para la familia Cárdenas. Con todo el gusto. Hoy.

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1: A las 10:41 minutos les voy a presentar una canción que debería ser nuestro himno de vida. Llorando vine y cantando me voy. Arriba los ánimos y mucha felicidad escuchando Bésame.

Si alguien hace que tus días sean un poco más brillantes con solo sonreír, díselo hoy, porque la vida es demasiado corta para guardarse las ganas de querer.

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0: En la dirección y programación está Mauro Moreno y quien les acompaña, Julian Mazuera, en esta noche inolvidable a través de Bésame Te Enamora. Canciones como esta, juntos, suena en Bésame.
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1: Aura María está sintonizada con Bésame. Luz Adriana Cardona también me dice, hola Julian, yo escucho Bésame porque me enamora. Y Ángel desde Anapoima me dice, lo escucho a través del internet. 300-874-6077, WhatsApp Bésame.

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1: Isabel Pineda, también Cecilia Rico y Fabio Yarse están reportando sintonía con Bésame.

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1: Camina plácido entre el ruido y la prisa y piensa en la paz que se puede encontrar en el silencio. En cuanto sea posible y sin rendirte, mantén buenas relaciones con todas las personas. Enuncia tu verdad de una manera serena y clara y escucha a los demás, incluso al torpe e ignorante. También ellos tienen su propia historia. Esquiva a las personas ruidosas y agresivas, ya que son un fastidio para el espíritu. Si te comparas con los demás, te volverás vano y amargado, pues siempre habrá personas más grandes y más pequeñas que tú.

Disfruta de tus éxitos lo mismo que de tus planes. Mantén el interés en tu propia carrera. Por humilde que sea, ella es un verdadero tesoro en el fortuito cambiar de los tiempos. Sé cauto en tus negocios, pues el mundo está lleno de engaños. Mas no dejes que esto te vuelva ciego para la virtud que existe. Hay muchas personas que se esfuerzan por alcanzar nobles ideales. La vida está llena de heroísmo. Sé sincero contigo mismo. En especial, no finjas el afecto y no seas cínico en el amor. Pues en medio de todas las arideces y desengaños, es perenne como la hierba. Acata dócilmente el consejo de los años, abandonando con donaire las cosas de la juventud. Cultiva la firmeza del espíritu para que te protejan las adversidades repentinas. Muchos temores nacen de la fatiga y la soledad. Sobre una sana disciplina, sé benigno contigo mismo. Tú eres una criatura del universo. No menos que las plantas y las estrellas, tienes derecho a existir.

Por eso debes estar en paz con Dios, cualquiera que sea tu idea de Él. Y sean cualesquiera tus trabajos y aspiraciones, conserva la paz con tu alma en la bulliciosa confusión de la vida. Aún con toda su farsa, penalidades y sueños fallidos, el mundo es todavía hermoso. Sé cauto, esfuérzate por ser feliz.

vaya sorpresa. Tocan a mi puerta y... ¿Y tú? La misma mirada, el mismo equipaje, la misma tristeza dulce que me hizo quererte tanto. Que si puedes quedarte, si tú nunca te fuiste. Te quedaste prendida en las paredes de mi cuarto y te convertiste en mi almohada. Cuidaste el silencio que me envolvió desde aquel día. Solo una cosa ha cambiado hoy. Tú te quedas, yo me voy.

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1: Ya sabes, que esta noche me siento tan solo. Y perdido cuando no estás. Y esos recuerdos están llenos de ti, de tu primavera. Una playa nuestra, donde fui arena para sostenerte. Un mar nuestro, donde fui la ola que te llevaba. Presencia, pequeñas cosas. Y ahora, este vacío. Sin poder mirar hacia el futuro. Solo. Sin ti. Hacia atrás. Solo puedo mirar atrás. Y sentir que vuelvo a estar.

Hoy estoy muy lejos de esos recuerdos. ¿Dónde estás? ¿Te acuerdas de mí? ¿O te habrás olvidado? Tal vez piensas que fue una tontería conocerme, que aquella arena y aquel mar solo fueron recuerdos. Cierro los ojos y te imagino. Te esperaré un mes, un año, toda la vida. Porque lo que siento no tiene tiempo. Se llama amor.

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0: Estás con Bésame, te enamora. Son las 6 de la mañana con 4 minutos. Bienvenidos a este martes 22 de septiembre. Continuamos acompañándote con esos clásicos inolvidables que encuentras en la frecuencia 91.7 para Manizales y Caldas. El resto del mundo nos puede escuchar ingresando a www.bésame.fm. Arriba a la derecha dice en vivo, le das clic, eliges la ciudad de Manizales y encuentras estos clásicos inolvidables que están para acompañarte las 24 horas del día. Muchísimas gracias a ustedes que despiertan desde tan temprano y comienzan a enviarnos mensajes a través del 300-874-6077. Mauro Moreno dirige y programa. Jaco y Alexis Flores Jaramillo te presentamos Bésame en la mañana, y a esta hora saludamos a Herbeo, un municipio andino ubicado en el departamento del Tolima, en la frontera con Caldas, con una población aproximada de 8.900 habitantes, altitud de 2.250 metros sobre el nivel del mar y una temperatura promedio de 13 a 18 grados centígrados. Mil gracias a los oyentes que están en Herbeo, Tolima, y que deciden acompañar su día y su noche y su tarde también con la música de Bésame te enamora, con el sonido de esos recuerdos inolvidables, esos clásicos que encuentras solo en la emisora que llega directo a tu corazón. El amor transforma, sana y renueva.
1: Hola Alexis, hola mi familia enamorada, mi familia Bésame, buenos días. El amor verdadero tiene la capacidad de transformar nuestra manera de mirar la vida, de sanar heridas que creíamos que eran imposibles de cerrar y de darnos nuevas razones para seguir adelante. A veces llega en forma de una persona, otras veces en un abrazo, otras veces en una palabra o incluso en el amor que aprendemos a tener por nosotros mismos. Porque cuando el amor es sincero, no solo cambia lo que sentimos, también nos renueva por dentro y nos recuerda que siempre podemos volver a empezar. Así que recuérdalo en este martes, en este inicio de semana, en este inicio de día. El amor transforma, sana y renueva. Y el mundo necesita más amor, el mundo necesita más Bésame.
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1: 6 de la mañana con 7 minutos en Colombia. Ya son las 6 de la mañana con 7 minutos. Escuchemos al monstruo de la canción, Rafael, después de tanto amor. Buenos días, buenos días, buenos días. 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

Ayer Jesús afinó mi guitarra y agudizó mis sentidos. Me inspiró. Papel y lápiz en mano, apunto la canción y me leí a escribir. Porque hablar y escribir sobre Jesús es redundar, sería mejor actuar. Luego, algo me dijo que la única forma de no redundar es decir la verdad. Decir que a Jesús le gusta que actuemos, no que hablemos. Decir que Jesús es más que 5 letras formando un nombre. Decir que Jesús es verbo, no sustantivo.

0: Sus, verbo no sustantivo. Qué buena canción de Ricardo Arjona. Perfecta para disfrutar en esta mañanita, en este inicio de semana con Bésame Te Enamora. En Colombia son las 6 de la mañana con 17 minutos. En Colombia 6 con 17. ¿Qué tanto cree usted en Dios, Alexis?
1: Claro que sí.
0: 1 al 10.
1: Claro que sí, creo, Jaco. Digamos que un. Sí, un 10.
0: Un 10.
1: Sí.
0: ¿Y usted cree que Jesús es el camino, la verdad y la vida?
1: Claro que sí.
0: ¿Usted cree que nadie llega al Padre si no es por el Hijo?
1: Exactamente.
0: ¿Usted cree que la salvación se gana con...
1: ¿Me estás confesando?
0: No, yo aquí... ya me hizo dar pena. Avancemos más bien en el tema del día. Es que... ¿Por qué lo pregunto?
1: Porque...
0: Es que hay momentos en la vida en los que uno siente que las cosas simplemente no pueden ser una coincidencia, ¿no?
1: Sí.
0: Porque una palabra llega justo cuando más la necesitábamos, de pronto una persona aparece en el momento indicado, o una puerta que se cierra aunque nosotros queríamos mantenerla abierta. Y eso que pasó, de alguna manera nos hace sentir que Dios nos está diciendo, venga, por aquí no es.
1: Ajá.
0: Es que en la vida pasan muchas cosas que nosotros decimos, eso fue una señal de Dios. Que no, que es que yo tuve el presentimiento, me tuve que devolver. Y si no me hubiese devuelto, pues me hubiera pasado algo.
1: A veces también encontramos paz en la tormenta. Está uno pasando por situaciones bien complicadas y de un momento a otro siente una calma inusual. De pronto está en una crisis de ansiedad y algo pasa, alguna señal recibe uno que... le ayuda a estar mejor.
0: Mire, yo conocí la historia de un señor que el señor tenía bastante dinero.
1: Sí.
0: Tanto así que cuando el hijo fue a hacer la primera comunión, él fue para que la hiciera en el Vaticano.
1: Sí.
0: Bueno, fueron a hacer la primera comunión, listo. El avión ya estaba para salir. Y algo pasó, pues eso fue hace muchos años, según lo que me contó mi papá, pero yo al señor lo conocí. Y cuando iban a salir, él se tuvo que devolver, perdió el vuelo y precisamente ese avión pues se cayó en el camino.
1: Sí.
0: Entonces, pues él dijo, no, pues cuando me tuve que devolver, no sé a qué se tuvo que devolver,
1: sí.
0: Él dijo, eso fue una señal de Dios.
1: Claro, Jaco, es que hay, a veces hay cierre de puertas con alivio. Me refiero a que de pronto un empleo, un plan se cae sin explicación y posiblemente a uno Dios lo está protegiendo de un mal que puede ser mucho mayor.
0: Claro, y, ¿no? Y es que pasan muchas cosas que uno dice, esta es una señal de Dios, Dios me está diciendo, por aquí no es. Y replanteamos, hay personas que creen fervientemente en eso y yo hay cosas que también la creo. Mira, alguna vez iba yo para Salamina, iba en la moto y paré y obviamente yo tanqué la moto antes de irme, ¿cierto?
1: Sí.
0: Estaba llena y paré en una tienda a tomarme algo para la sed, ¿cierto? Cuando fui a coger la moto aparecía sin gasolina. Aparecía que no tenía gasolina y aparecía el letrero que, pues que bajan combustible. Yo, pero qué raro, yo pensé que de pronto se había regado ahí en el momento y yo no le encontraba razón a lo que estaba pasando. ¿Qué fue lo que yo hice? No, eso es una señal de Dios. Si me está diciendo que estoy sin gasolina, devuélvase. Y yo me devolví.
1: ¿Verdad?
0: Sí, no sé si de pronto soy muy paranoico o qué, pero yo lo siento como si Dios me hubiera hablado.
1: Esas son coincidencias reveladoras, personas, recursos que aparecen exactamente el día que uno necesita, cuando uno necesita un apoyo, de pronto cuando uno está mal, cuando las cosas no están funcionando y llega algo que le hace cambiar a uno el chip y dice uno, venga, ¿qué pasó?
0: No, y es que yo creo en eso, la verdad yo creo en eso porque yo siento que una vez hablé con Dios, yo le pedí una señal a Dios y... Ahora les cuento la historia. Ahora les cuento bien la historia. Pero por el momento, hoy tenemos un tema del día.
1: ¿Cuál fue esa señal que le dio Dios y que usted nunca ha podido olvidar? ¿Cuál fue esa señal que usted recibió en algún momento de su vida? Cuéntenos a través del 300-874-6077 para que juntos compartamos esas bonitas experiencias. Recibimos sus notas de audio, también su WhatsApp al 300-874-6077.
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0: ¿Cuál ha sido esa señal que Dios le ha dado? Cuéntanos a nuestro WhatsApp Bésame y escuchemos a José.
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0: Escuchábamos a Luisa María Güell, la canción ¿Quién será esa mujer en Colombia? Ya son las 6 de la mañana con 32 minutos en Colombia, 6 con 32. Y hay algo que creo yo que no solo lo he notado, sino que muchas personas.
1: ¿Qué cosa, Jaco?
0: Usted ha notado que el autismo está como disparado.
1: Sí, sí, claro.
0: Uno ve
1: cada vez uno conoce gente más cercana a todos, pues, con autismo. Entonces, antes no era como que se tuviera tanto en cuenta la situación, la verdad.
0: Mire, yo tengo dos amigos cercanos.
1: Sí.
0: Y los dos amigos cercanos, sus hijos, sí, ambos varones, uh-huh, tienen autismo. Uh-huh. Y cada rato escucho que no, que estoy saliendo con una dama y ella tiene un hijo y el hijo tiene autismo o la hija tiene autismo.
1: Sí.
0: No sé si esto siempre ha sido así o es que antes desconocíamos del tema, ¿cierto? Porque, uh-huh, pues, no sé la verdad, pero yo creo que todos hemos notado eso. Y pues resulta que Colombia tiene un nuevo marco de protección, sí, es una nueva ley. Uh-huh. Y es que Colombia estableció un marco de protección para personas con autismo y otras condiciones de neurodesarrollo. Se busca facilitar el diagnóstico temprano y establecer rutas claras de atención.
1: La educación se fortalecerá, la inclusión escolar y la capacitación de docentes, la certificación también se contempla un certificado único de trastorno del neurodesarrollo para facilitar el acceso a diferentes servicios también, Jaco.
0: Y también se establecen medidas para facilitar el acompañamiento de familiares y cuidadores. Tendrán acceso a orientación, capacitación y apoyo para sus proyectos.
1: Se impulsarán campañas para promover la inclusión y prevenir la discriminación. Se mejorarán los registros de estadísticas para conocer mejor las necesidades de toda esta población.
0: Y la pregunta es la siguiente: ¿será que las pantallas tienen algo que ver? Porque uno ve a los niños, uh-huh, desde temprana edad, siendo, claro, bebés.
1: Desde bebés les entregan el celular para que no lloren, para que se entretengan.
0: Para que, uh-huh, el bebé se coma la sopita.
1: Sí, hay que ponerle un video.
0: La papilla.
1: Sí.
0: La compota.
1: Ajá. Uh-huh.
0: Todo es un video.
1: Sí, yo me pregunto, ponerle el video ahí en el,
0: ¿será que tiene algo que ver las pantallas, el internet con esto? ¿O simplemente es que no desconocíamos?
1: Uh-huh.
0: Y pues si veíamos al niño como raro, pues a punta de golpe se quitaba. Porque seamos sinceros, anteriormente era así.
1: Anteriormente era así. Ahora, Jaco, la ley busca garantizar más atención, inclusión y apoyo para las personas con condiciones del neurodesarrollo y para todas sus familias, porque es un problema que afecta, pues, todo el entorno familiar.
0: Sí, entonces está perfecto porque buscan que desde tempranas edades, uh-huh, establecer un diagnóstico. Así que el autismo, no sé si está disparado, siempre ha sido así, pero lo que sí sabemos es que Colombia creó un nuevo marco de protección para las personas con autismo en nuestro país. 6:35, te lo contamos en Bésame.
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0: 6 de la mañana con 35 minutos, él es el poeta, él es José Luis Perales, suena Soledades.

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2: La música de Magneto a las 6:40. Mi amada sonando en Bésame, te enamora.

0: 6:44, el sol sale tímidamente sobre la ciudad de Manizales. Ayer el verano nos dio una tregua, ¿no? Tuvimos una tarde bastante fresca, una tarde pasada por lluvia.
1: Llovizno en algunos sectores de la ciudad de Manizales y tuvimos un día fresco desde muy temprano, Jaco. Descansamos de tanto sol y en algunas partes del campo también reportaban que había estado lloviendo.
0: Sí, en otras partes dijeron que llovió duro, que fue un aguacero. Bueno, vamos a ver, bendito sea Dios. Ayer me puse de curioso a investigar por qué se daba el fenómeno del Niño y sí, según lo que entendí dentro de mi poca comprensión, sí, es que el Pacífico, el Océano Pacífico, ajá, se calienta más de lo que debería y gracias a esto en algunas partes del país, sí, es, bueno, el país no, del mundo, ajá, es una ola de calor, incendios y todo lo que sabemos, ¿cierto?
1: Sí, Jaco, y también salía la noticia que el mar ha tenido una temperatura muy alta.
0: Sí, señor, precisamente. Ajá. Y todo tiene su contraparte, el yin y el yang. Entonces, mientras una parte del globo terráqueo se está calentando horrible, que se puede freír un, sí, huevo en el suelo, ajá, la otra parte del globo terráqueo está con unos fríos casi que bajo cero. Eso, sí, es el fenómeno del Niño.
1: Sí, es bien complicado, la verdad, Jaco. Y como tema del día les estamos preguntando ¿cuál fue esa señal que Dios le dio a usted y que nunca ha podido olvidar? Porque a todos nos ha pasado que estábamos por tomar una decisión y de un momento a otro pasa algo y lo tomamos como una señal de Dios y nos puede mejorar la vida, nos puede cambiar de rumbo y funciona así la vida, Jaco. Escuchemos a Yamire Beltrán a esta hora con su nota de audio a través de Bésame Te Enamora.
2: Dios les bendiga, Bésame, muy buenos días. Mi experiencia fue que yo estaba en mi casa con mis hijos, entonces el niño pequeño me dijo que le tocaba hacer una tarea para el otro día. Entonces en la casa no había internet, entonces nosotros nos fuimos por donde la abuela, que si había internet ahí en el mismo barrio. Cuando yo solamente iba a ir con el pequeño, entonces el señor me dijo, no, llévese los dos. Yo digo que fue él porque era como yo no lo iba a dejar para que se quedara en la casa y algo me decía, no, arranque con los dos. Yo digo que fue el señor que me advirtió, entonces yo me fui con los dos a hacer la tarea. Cuando yo me demoré que máximo hora y media, cuando ya terminé de hacer la tarea, ya iba para la casa. Ya me iba a devolver cuando veo el más o menos yo ubiqué, yo dije, mi casa se está quemando, estaba todo en fuego, la gente gritando y yo digo que es una señal del Señor porque la casa se quemó, quedó totalmente en ruinas, pero gracias a Dios ninguno de nosotros salimos con algún daño.
1: Los testimonios que escuchamos a través de Bésame Te Enamora y es muy fácil ustedes también participar a través del 300-874-6077.
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4: Como todos los días, abrimos el corazón para escuchar esta palabra de Dios que llega a nosotros con fe, con esperanza, con amor, con alegría en este martes 22 de septiembre del 2026. Se cumple hoy un aniversario más de la Pascua Eterna de mi padre Luis Gerardo Yepes Franco. 25 años de Pascua Eterna, papá, que el Señor te tenga en el cielo. Gracias por todo lo que me diste, me enseñaste, me amaste y me sigues amando. Gracias, padre Luis Gerardo Yepes, que Dios te bendiga, mi papá. Saludamos a toda la gente linda de Tropicana, la más bacana, y Bésame Te Enamora, que se conecta con nosotros en Manizales, Caldas, Colombia, en el mundo entero, al que va manejando el bus, el colectivo, el taxi, el camión, la tractomula, la camioneta, la motocicleta. Para todos, bendiciones en abundancia, los que están en la oficina, en el sitio de trabajo, los que están descansando, los que van para el estudio, los que regresan de él, bendiciones a todos. las madres de familia, las abuelitas, los que están enfermos, tristes, deprimidos, angustiados, para todos, que el Señor los bendiga. Ven Espíritu Santo, ilumínanos y santifícanos. Del Evangelio según San Lucas, capítulo 8, versos 19 al 21. En aquel tiempo vinieron a Jesús su madre y sus hermanos, pero con el gentío no lograban llegar hasta él. Entonces le avisaron: tu madre y tus hermanos están fuera y quieren verte. Él respondió diciéndoles: mi madre y mis hermanos son estos, los que escuchan la palabra de Dios y la cumplen. Palabra del Señor. Gloria a ti, Señor Jesús. Queridos oyentes de Tropicana la más bacana y Bésame te enamora, nuestro Señor Jesucristo quiere ampliar los lazos familiares, y no solo a los nacidos de papá y mamá, primos o sobrinos. También llama a hermanos a aquellos, aquellas que cumplen la palabra de Dios después de escucharla. Que no se te vaya por el otro oído la palabra de Dios que escuchas. Que cada frase, que cada oración, que cada palabra de Dios que digamos en Tropicana, la más bacana, o en Bésame, te enamora, nos ayude a todos, nos ayude a convertirnos al Señor, a ser más humanos, pero también a ser muy espirituales, a ser generosos, a ayudar a los demás, a dejar la vida de pecado, a cumplir la voluntad de Dios. Que el Señor te bendiga ahora y siempre, en el nombre del Padre, y del Hijo, y del Espíritu Santo. Bendiciones a Tropicana la más bacana, y Bésame te enamora.
3: 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Amén. 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

0: Hay luto en el alma cuando muere un amor. Qué buena canción de los Terrícolas de Venezuela. 7:02 a.m. En esta mañanita de martes nos encanta acompañarte en esta emisora que te encanta, que te fascina. Tu favorita de siempre, con tu música favorita de siempre. Iniciamos un nuevo bloque musical. La dirección y programación es de Mauro Moreno. Aquí estamos Alexis Flores, Jaramillo y Jaco, J-A-C-O, presentándote Bésame en la Mañana. Tenemos un tema del día, Alexis.
1: Hoy estamos hablando con todos los oyentes de Bésame. Son las 7:03 y queremos saber cuál fue esa señal de Dios, la señal que Dios le dio a usted y que usted nunca ha podido olvidar. Iba a tomar alguna decisión y por algún momento usted decidió hacer otra cosa. Llegó una señal, le cambiaron los planes. Pues queremos conocer todas esas historias a través de nuestra línea WhatsApp 300-874-6077. ¿Cuál fue esa señal que Dios le dio y usted nunca ha podido olvidar? Recibimos sus comentarios.
0: Y también, mi estimado Alexis, a las 7:30, Dios mediante, venimos con el reporte del tráfico, reporte que llega a todos ustedes gracias al CDA Santa María. Y feliz con mis oyentes, Bésame, porque cada día más personas se unen a este reporte del tráfico, nos envían sus mensajes, sus notas de audio, y es algo muy satisfactorio porque nuestros ojitos en la calle, pues son nuestros oyentes.
1: A las 7:30 a.m. les damos a conocer el recorrido que hacemos por diferentes calles de la ciudad. No lo hacemos nosotros, lo hacen ustedes, y por eso estamos muy, muy agradecidos. Desde antes de las 7:30, usted puede comenzar a enviarnos sus notas de audio, su WhatsApp al 300-874-6077, contándonos cómo están las calles de nuestra bella Manizales.
0: Y con cada paso firme construyes tu camino.
1: Es que cada paso cuenta, incluso aquellos que parecen pequeños o que dudamos o quedamos con dudas. No siempre podemos ver hasta dónde nos llevará el camino, pero sí podemos avanzar con decisión, y eso nos permite construir poco a poco la vida que queremos. Lo importante no es llegar rápido, sino seguir caminando con confianza, aprendiendo de cada experiencia y nunca olvidar que el camino también se construye mientras vamos avanzando. 7:05. Bésame, te enamora y te acompaña en la mañana del martes.
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0: Ya son las 7:05. Escuchemos a Valen, la canción Manzanas Azules, Bésame.

0: 7 de la mañana con 8 minutos en Colombia, ya son las 7 de la mañana con 8 minutos, Bésame, te acompaña, te enamora. 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Mire, Alexis, hace solecito en Manizales y pues el clima va bien, bendito sea Dios.
1: Comenzó a cambiar el clima, Jaco, y ya los oyentes se están conectando con nosotros a través del 300-874-6077. 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
0: Siete de la mañana con 9 minutos, Alejandro Bezzani. ¿Sí es Bezzani? Creo que sí, ¿cierto? Todo me sabe a ti. Bésame, te acompaña, te enamora. Sí, estoy olvidando los nombres, me perdonan. Bésame.

0: Alejandro Besani, Todo me sabe a ti. Una linda canción perfecta para corazoncitos enamorados. 7:12. Hoy tenemos un tema del día, Alexis.
1: ¿Cuál fue esa señal que Dios le dio a usted y que nunca ha podido olvidar? Entramos en contacto a esta hora con Freddy Quiñones, quien se encuentra directo desde Atlanta, Georgia. Nos cuenta su historia. Jaco, escuchemos a Freddy Quiñones. Freddy, buenos días. Bienvenido a Bésame, te enamora.
2: Hola, familia Bésame. Buenos días, Jaco, Alexis. Un feliz día martes. Respecto al tema de hoy, señal divina, a mí me pasó con una señal que me envió, digo yo que el Señor, 8 días antes de que mi madre falleciera, en un sueño, donde me decían en el sueño que me iban a hacer una cirugía celestial. Y yo me encontraba en el hospital de Caldas, en el sueño. Y exactamente a los 8 días falleció mi madre. Esa es mi experiencia. Un feliz día.
0: Muchísimas bastante gracias fuerte. A Freddy. Un abrazo para Freddy. Gracias por escuchar Bésame, te enamora. Y si usted nos quiere contar cuál es esa señal que Dios le ha dado, es muy fácil. Y para eso está nuestro WhatsApp.
1: El 300-874-6077. Ya venimos a contar la historia de Luis, de Luisa Gutiérrez, desde Marsella Risaralda. Ella está en la vereda El Pajuy. Aquí está Bésame, te enamora, compartiendo contigo. Son las 7:14.
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0: Esta canción la hace Vicky, se llama Y Nunca Comprendí. A las 7:30 venimos con el reporte del tráfico. Reporte que nos puedes enviar al 300-874-6077. 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
2: Llega la música de Billy Pontón y alguien cantó una canción a las 7:20 minutos.

0: 7:21 en Colombia, 7:21, Bésame, te acompaña, te enamora en esta mañanita de martes. Va a ser un día caluroso.
1: Comenzó a ser solecito, Jaco. Esta mañana pensaba yo que de pronto iba a ser el mismo frío de ayer y no, vea que ya comenzó a cambiar el clima. Y a esta hora, pues a las 7:22, comenzamos a sentir el calorcito en la bella ciudad de Manizales.
0: Tenemos un tema del día. ¿Cuál es esa señal que Papito Dios le ha dado y que usted nunca va a olvidar?
1: Escuchemos a quién, a John Freddy Uribe a esta hora. John, buenos días, bienvenido a Bésame.
2: Hola, Jaco y Alexis. Para el tema del día, les cuento que yo hace por ahí unos 23 años tuve una señal divina del cielo de Dios, y fue estando en el cementerio cuando, visitando a la tumba de mi madre, resulta que vi la especie de danza del sol, y allí fue donde sentí un fuego ardiente sobre mí, y ahí fue cuando todo cambió para mí, porque fue una manifestación de Dios divina en ese momento, aunque días antes ya se me había revelado en un sueño como viendo un arco iris, y esa fue la manifestación de Dios que he recibido en mi vida. Muchas bendiciones y un gran abrazo para ustedes dos, Alexis y Jaco, los románticos de Bésame en las Mañanas. John Rebri del barrio Los Andes.
1: Amén, John. Muchas gracias, John, porque siempre está todos los días ahí participando con nosotros, pendiente de la música que suena y también con el tema del día. Usted puede participar a través del 300-874-6077. ¿Cuál fue esa señal que Dios le dio y usted nunca ha podido olvidar? 723.
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0: 7:23, él es Saúl, pequeña y frágil, tú escuchas Bésame.

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1: 7:27 en Colombia, 7:27, es hora de saber cómo fluye el tráfico en nuestra querida ciudad, en la ciudad de las puertas abiertas, en nuestra Manizales del Alma, y convocamos a todos nuestros amigos conductores, sí, a usted, que va en su bus, buseta, colectivo, carro particular, que va en su taxi, en su moto, en su bicicleta, en su camioneta, en su camión, bueno, usted que está tras el volante, usted también que va como pasajero, para que por favor nos cuente cómo está el tráfico en esta mañanita soleada de martes en Manizales, y de verdad que es muy fácil y muy rápido, no le toma más allá de unos cuantos minutitos y se lo vamos a agradecer demasiado. Para eso está nuestro WhatsApp, Bésame, 300-874-6077. Por favor, cuéntanos cómo fluye el tráfico en Manizales. 300-874-6077 es el WhatsApp, Bésame, te enamora. Al igual, no tiene que ser usted conductor, ¿cierto? Si usted de pronto está
2: caminando por ahí haciendo ejercicio, nos puede contar inmediatamente, porque comenzamos este recorrido que hacemos todos los días por las diferentes calles de la ciudad de Manizales con el CDA Santa María para presentar la sección del tráfico a través de Bésame te enamora, Jaco.
1: Sí, o por lo menos usted que desde su casa, desde su lugar de trabajo, desde donde estudia, tiene vista hacia la calle, pues también nos puede contar, por favor, cómo está el tráfico en nuestra querida Manizales. 300-874-6077, y el reporte del tráfico llega a todos ustedes gracias al CDA Santa María.
2: 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Iniciamos a escuchar los oyentes que nos cuentan a esta hora sobre las calles de nuestra bella ciudad de Manizales.
1: 7:30, Nelson Restrepo, que va en su taxi en sintonía por las calles de la ciudad, escuchando Bésame te enamora. Buenos días.
3: ¿Cierto? Buenos días para Jaco, Alexis Torres Jaramillo, oyentes de Bésame te enamora. Les comento, casa sector de Palermo, estadio, avenida paralela, casa sector de Linena, Rabasco, ahí es algo lento por la hora, pero acá después de Hospital de Caldas, por toda la paralela, acá el sector de Fundadores, fluido el tráfico, no siendo más, porque como que me tienen el teléfono chuzado, yo estoy asustado.
1: Un abrazo, Nelson, gracias por escuchar Bésame te enamora. Saludito para Víctor Alfonso Daza Barrera, que dice: buenos días, Bésame fluido y con buen clima, toda la Panamericana desde Nogales hasta la Enea. Recuerden el pare y siga en la entrada de Gallinazo, la Enea, con tráfico parado alrededor de 15 a 20 minutos por cada sentido. Un abrazo.
2: Ay, Dios mío, está largo ese trancón. Bueno, Josefina Cruz Quintero en San Jorge también nos dice: el tráfico en San Jorge por la 48 de parte de atrás del Parque de la Mujer está normal. Gracias a Josefina.
1: Escuchemos a don James Agudelo. Buen día.
4: Buenos días. Les habla James Agudelo. Como siempre, escuchando Bésame. Voy bajando para Chinchiná, voy bajando por la Siria y todo estamos al ciento. Dios los bendiga, un feliz día.
2: Amén, James, muchísimas gracias. Más oyentes a esta hora comunicándose a través del 300-874-6077. Nelly Pineda nos escribe: el sector de la Enea subiendo a Gallinazo, fluyendo con normalidad.
1: ¿De la Enea a Gallinazo?
2: Sí.
1: Pero también hay un pare y siga.
2: Sí, sí, pero dice que no hay mucho trancón, que a esta hora está rapidito.
1: Bueno, perfecto. Aurelio Cuadrado nos dice que en el barrio El Campín hay arreglos en la malla vial y que pues que se abstengan de transitar por ahí, pues porque sabemos que es hora pico, ¿no? Y pues las personas normalmente andamos por vías principales.
2: Sí.
1: Entonces, ¿qué tiene que hacer uno? Pues intente coger vías que no tengan tanta afluencia Porque pues ya es la mejor opción.
2: Siempre hay una ruta alterna.
1: Siendo sinceros. Mire, por ejemplo, lo que dice Diego Echeverry. Miren, Manizales, hay mucha vía cerrada, andar con paciencia. Y dice que no al pico y placa. Pues sabemos que están pidiendo pico y placa. Diego Echeverry dice no al pico y placa. Esto va a pasar, esto es momentáneo y de pronto el pico y placa nos queda.
2: Luzmery González también nos cuenta desde el barrio Panorama subiendo a la Plaza de Toros y llegando al Parque del Agua, hasta ahí todo normal.
1: Saludito para Alberto Martínez que nos dice que desde el intercambiador del Guamal hacia la fuente está bastante lento el tráfico debido al cuello de botella. Y hablando de que siempre hay una vía alterna, pues pueden subir por el barrio El Guamal y salen casi que en Villa Carmenza, ¿no? Antesito de Villa Carmenza.
2: Sí, señor. Bueno, también está en comunicación con nosotros a esta hora Patricia Vargas Ocampo. Ella es transportadora de rutas escolares y conoce perfectamente la ciudad. Nos cuenta que la bajada de Niza colapsada, el trancón ya sube hasta Arboleda del Parque. Es cuando uno baja, Denis, ¿ha visto cuando ya va, llega a la avenida principal de la Sultana?
1: Sí.
2: Hasta los primeros conjuntos de ahí, o sea que el trancón es largo.
1: Ah, no, pero es que la Sultana están arreglando la malla vial por casi que por todo el barrio.
2: Sí, está complicado.
1: Y hay un problema grande en la Sultana. Por un lado están arreglando la vía, ¿cierto?
2: Sí.
1: Y por el otro lado están arreglando la vía y no dejan los carros de estar parqueados, o sea...
2: Sí. Sí, la gente
1: lo complica mucho más.
2: En la Sultana uno parquea muchísimo, la verdad.
1: Sí.
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1: Carlos Alberto Menjura, taxista. Ahí está en sintonía de Bésame, te enamora. Buenos días.
5: Yo vengo desde Santos y voy llegando, ya pasé el Campín, las obras, la vía, ya llegué con familiares, estoy muy despejado.
1: Un abrazo, don Carlos. Mire, dice que por el Campín está despejado. Un abrazo gigante para usted. Y Sandra Milena Álvarez también nos deja su reporte del tráfico. Hola, Bésame, buenos días. Por la ruta 30 bajo Persia hay arreglos en la vía y se está presentando un poco de congestión, así que la ruta 30 no es una buena vía alterna. La mejor vía alterna en este momento es la antigua vía a Villa María. Es un poco curvosa, también se le conoce, sí, como la avenida Amparo Grisales.
2: Sí, nos había contado usted la historia.
1: Sí, señor.
2: Juan Carlos Inestrosa nos dice, Villahermosa y La Daniela, también Villa del Río, fluyendo con normalidad.
1: Mire, saludito para, bueno, no nos dice su nombre, dice, buenos días, la ruta desde la Enea, Puente de la Libertad, San Marcel, Batallón, Avenida Santander, hasta Vizcaya, y tomando hacia Palermo rumbo al estadio, todo fluye perfecto. Un abracito para él.
2: Y César Augusto Cañón Bermúdez nos envía una nota de audio y dice, bajando a la Enea, está llevado mucho trancón. Y sí, ahí se ve en la foto, Jaca.
1: Uy, bastante colapsado. Ayer también había, ayer en la noche, en hora pico, tipo 6, 7, un trancón de Padre y Señor Nuestro desde San Marcel hasta Expoferias.
2: Uy, sí, muy largo esos trancones.
1: Largo, pero sí, estaba bastante complicado. Bendito Dios, ahí es cuando se agradece la motico, ¿cierto?
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Son las 7 de la mañana con 45 minutos. Mañana de este martes 22 de septiembre. Aquí estamos iniciando el día con el sonido de esos recuerdos bonitos. Llega la música de José Luis Perales, solo en Bésame.

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1: 7:48 iniciamos el nuevo día con la música de Tormenta. La encuentras en Bésame te enamora.

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1: En Colombia llegamos a las 8 de la mañana con 3 minutos, disfrutábamos la música de los Galos y ahora recibimos a El Divo de Juárez. Aquí está el Noa Noa en Bésame Te Enamora.

0: Aguilera Baladez, el Noa Noa, en vez de también te enamora. Ya son las 8 de la mañana con 7 minutos en Colombia, 8 con 7 minutos, y le quiero pedir un favor a nuestra familia enamorada, a nuestra familia Bésame. Es una tarea que nos pusieron y de verdad que es un favor, especialmente para esas personas, para nuestros oyentes que tienen mascoticas en su hogar.
1: Desde ayer hemos estado recibiendo diferentes opiniones, Aku, y nos sorprenden porque cada día las familias se preocupan muchísimo más por las mascotas y les dan una calidad de vida muy superior a la que veníamos enseñados a conocer.
0: Claro que sí, los gatijos, los perrijos, y de verdad que esto es importante. Usted tiene una mascotica y le quiere hacer un favor personal a Alexis Flores Jaramillo y a Jaco, de verdad, sí, es un favor.
1: Sí, sí, para nosotros.
0: Es una tarea nuestra. Sí. Es una tarea nuestra, así que por favor, ayúdenos con estas preguntas que nos puedes responder preferiblemente en nota de audio.
1: Es que vamos a iniciar una muy bonita campaña, entonces por ahora estamos recolectando todo esto. Vea, la pregunta es la siguiente, Jaco. Que nos cuenten los oyentes en nota de voz o mensaje qué significa la mascota para ti, cómo decides darle de comer, le preparas la comida en casa, le das concentrado, le mezclas las dos, y sobre todo, por qué prefieres alimentarla de esa forma, porque hay personas que le dan concentrado, pero también les dan zanahoria, les dan hígado cocinado, carne de res, de pollo, obviamente lo cocinan pues sin nada de
0: sal
1: y de sal, y les mezclan con el concentrado. Entonces queremos conocer de parte de todos ustedes en nota de audio qué significa la mascota para ustedes y cómo deciden darle de comer, si le preparan la comida en casa, la mezclan con concentrado, y sobre todo por qué ustedes prefieren alimentarla de esa manera. Y también queremos saber dónde ustedes le compran la comida a sus animalitos, si la compran siempre en la misma parte, de pronto por el precio, las promociones, la cercanía, de pronto la confianza también, porque a veces uno tiene una tienda de confianza, uno llama y les llevan la comida a domicilio sin ningún problema.
0: Así que si usted tiene mascoticas y nos quiere ayudar con este favor personal, porque de verdad es un favor, por favor cuéntanos en notita de audio estas preguntas que acaba de hacer Alexis Flores Jaramillo. ¿Qué significa tu mascota para ti y cómo decides alimentarla? ¿Si con comida en casa, con concentrado o con ambos? Y cuando usted compra la comida, pues, ¿qué criterio tiene usted para elegir esa comida? Si el lugar, si el precio, las promociones, la cercanía, la variedad, la confianza, o porque hacen domicilio. Entonces, por favor, cuéntanos en notita de audio, es importante para nosotros, al 308-7460-77. Miren, ya empiezan a llegar notitas de audio. Gracias,
1: es
0: gracias.
1: Es muy importante, Jaco, y desde ayer que estábamos aquí con Orejitas, vinieron nuestros amigos de Universo Pets. Estamos muy, muy de la mano con toda la gente que cuida las mascotas, que quieren los animalitos.
0: Tan hermosos. Son angelitos peluditos con patitas y con cola. Y recibimos sus opiniones al WhatsApp Bésame 300-874-6077. Bésame. 8 de la mañana con 10 minutos. Escuchemos a Flans con esta joyita de todos los tiempos. Una canción que no sabe envejecer. Y día tras día suena mucho mejor. Titula Desde la Trinchera. En este martes tú escuchas Bésame.

0: 8 con 14 minutos desde la trinchera Yo Te Escribo y llegó a Manizales Autofinanciera.
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0: Una buena canción de Antonio de Jesús, se llama Te Quiero Más y Más. 8 de la mañana con 16 minutos, tenemos un tema del día, Alexis.
1: Hoy les estamos preguntando cuál fue esa señal que Dios les dio y usted nunca ha podido olvidar. Nos pueden contar al 308-74-6077.

0: Escuchábamos a Antonio de Jesús, Te Quiero Más y Más, 8 con 20 minutos. Si usted nos puede contar cuál ha sido esa señal que le dio Papito Dios y que usted jamás va a olvidar.
1: Escuchemos a Carlos Alberto Menjura, amigo taxista que recorre diferentes calles de la ciudad de Manizales siempre con Bésame Te Enamora.
2: Muy buenos días. A ver, la presencia de Dios la tuve yo en una ocasión hace muchos años donde le pedí muchas cosas antes de casarme y todas me las dio y tuve un sueño con él donde me mostró el paraíso tal y como es, todo divino, hermoso, colores. Y después se presentó un ángel en una esquina de mi sueño y yo feliz viéndolo, no cambiaba ese momento por nada en mi vida y lo fui a coger y desapareció. Pero todo lo que le pedí me lo dio a mis 73 años.
1: Amén. Muchísimas gracias, Jaco. Tenemos también la opinión de Luisa Gutiérrez en Marsella Risaralda, en la vereda El Pajuí.
0: Sí, señor, dice, mi mayor señal fue cuando tuve que ver a una de mis niñas jugando con una botella y diciendo vamos a divertirnos. En ese momento sentí que mi vida cayó en pedazos porque no era el futuro que quería para ellas. Así que me alejé de las malas compañías, empecé de cero, cogí otro rumbo a mi vida y gracias a esa señal de Dios, ahora mis hijas son muchachas de bien, estudian, trabajan y gracias a Dios no les gusta la vagancia. Y soy fiel creyente de Dios que te muestra siempre el camino. Pero somos tercos y no atendemos el llamado bendiciones.
1: O sea, ella vio a una hija jugando con una botella de licor, ¿cierto?
0: De licor, sí,
1: ahí
0: señor.
1: Entendió. Bueno,
0: ahí entendió que tenía
1: señal.
0: Que alejarse de... Pues seguramente a ella sí, le gustaba el licor, según lo que entendemos, ¿no?
1: Sí, así
0: 8
1: es.
0: De la mañana con 22 minutos, opiniones al 300-874-6077. Bésame. 8 de la mañana con 22 minutos, en Colombia 8 con 22, Bésame te acompaña, te enamora.

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2: Esta es una de las muchas historias que suceden conmigo. 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

0: Escuchemos a Amaya Saizar o Amaya Saizar. ¿Cómo es?
1: Amaya.
0: Amaya. Sí. Esta canción la hace Amaya Saizar. Se llama Déjame en paz a las 8:29. Bésame, te acompaña, te enamora.

0: Día de Sol, te acompañamos con Bésame en la Mañana, Alexis Flores Jaramillo y Jaco. Jaco, voy a dar mi opinión impopular. Es que algo que a uno nadie le advierte de la vida en pareja es la cantidad de veces que vamos a discutir por la comida.
1: Ay, Dios mío, eso sí es cierto.
0: ¿Usted ha discutido con su pareja por comida?
1: Mira, Alexis, que no soy un experto en cocina, pero al principio todo les gusta y dejan hasta ese plato limpiecito.
0: Hasta le dicen a uno que uno cocina mejor que la mamá y luego te dicen, amor, otra vez lo mismo. Yo escucho eso y se me sube la sangre a la cabeza. Me da como una rabia.
1: Ay, yo lo entiendo, pero yo ahí sí digo como me decía mi mamá a mí cuando yo no quería comer. Es lo que hay.
0: Pero les tengo el secreto para que no se den mala vida por eso.
1: ¿Cuál?
0: Carne de cerdo. Miren, el cerdo es maravilloso. Uno hace de todo con la carne de cerdo 100% colombiana. Por ejemplo, la carne molida de cerdo. Un día uno la cocina con arroz, al otro día me hago unas hamburguesas y también puedo hacer nuggets de cerdo.
1: Uy, es delicioso. ¿O qué tal si hablamos de la bondiola que se te deshace en la boca? 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
0: Un sudadito para el almuerzo. ¿No han comido un sudadito de bondiola? En estos días les traigo que mi mamá lo prepara rápido y delicioso.
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1: 8:35, él es Fausto, la canción Los Abedules. En esta mañanita de martes, Bésame te acompaña, te enamora.

0: Una difícil decisión, mis años con ella contra mi amor por ti, Rudy Márquez en Bésame te enamora, 8:43, Alexis. Y para nadie es un secreto que las redes sociales, si usted no las sabe usar, son un peligro. Y si uno como adulto, entre comillas, responsable, muchas veces no las usa adecuadamente o correctamente, ahora imagínese a nuestros niños.
1: Y ya que los vemos desde que están muy pequeñitos con el celular en la mano, el niño Dios les trae un celular, en el cumpleaños les dan un celular, el que deja al papá se lo entrega al niño, es bien complicado.
0: Sí, señora, sí funciona, y por eso la Unión Europea propone nuevas restricciones para menores en redes sociales, videojuegos en línea y plataformas de video y herramientas de inteligencia artificial. Mejor dicho, los menores de 13 años no podrían tener cuentas en determinadas plataformas digitales bajo esta propuesta que se propone, valga la redundancia, en la Unión Europea.
1: Y para los jóvenes de 13 y 14 años se contemplan cuentas con mayores controles y supervisión parental. Las plataformas tendrían que eliminar o limitar funciones consideradas especialmente diseñadas para mantener a los menores conectados, como el desplazamiento infinito, determinadas notificaciones y sistemas de recompensas. Todo eso lo van a tener que evaluar nuevamente.
0: Y es que las reglas también alcanzarían a videojuegos en línea, asistentes virtuales de inteligencia artificial o los populares chatbots, debido a la preocupación por posibles vínculos y problemáticas entre menores de edad y estos sistemas, y los perfiles destinados a niños y adolescentes también tendrían que venir configurados con medidas de protección por defecto, en lugar de dejar toda la responsabilidad a los padres.
1: Las empresas tecnológicas tendrían que presentar un plan de cumplimiento ante la Comisión Europea y someter sus medidas a evaluación independiente. También, además, es una herramienta de verificación para menores de edad. Según la propuesta, permitiría comprobar si una persona cumple la edad requerida sin compartir sus datos personales con las plataformas.
0: Y es que todavía no hay una ley definitiva en la Unión Europea y es una propuesta legislativa que deberá pasar por el proceso correspondiente antes de convertirse en una norma obligatoria. Así que la Unión Europea ya dio el primer paso para proteger a nuestros niños de las redes sociales, de la inteligencia artificial, de los videojuegos en línea y de todos los problemas que conlleva la internet, y seguramente si allá es un éxito, se replica en el resto del mundo.
1: Y está muy bien porque Europa plantea que las plataformas digitales tengan que demostrar que sus servicios son seguros para los niños y adolescentes, con restricciones de edad, controles parentales y límites a mecanismos diseñados para aumentar el tiempo de permanencia. Y eso está muy bien que tomen esas medidas.
0: Está más que perfecto y te lo contamos en la emisora romántica de Colombia. Te lo contamos en Bésame te enamora. ¿Qué tal si seguimos disfrutando de la música que te encanta, la música que te fascina, la música de Bésame?

0: 8:46. Abrazos y bendiciones para todos y cada uno de ustedes. Nos despedimos.
1: Muchísimas gracias por estar con nosotros, compartiendo el tema del día, la información, también por la sección del tráfico, el mensaje del padre Luis Fernando Yepes Acevedo. Todos los días en Bésame en la Mañana tenemos mucho para compartir con ustedes para iniciar el nuevo día.
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1: Y sé que en este momento tienes dolor, mucha tristeza, pero créeme algo. En algún momento te dejará de doler. Escuchemos a Julio Andrés, dolor.

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1: Mis amores, buenos días, buenos días, buenos días. Esa soy yo, una voz que te enamora y te acompaña, Andrea Quintero en Bésame Te Enamora. Buenos días, mi gente bella de Bésame. Qué alegría compartir con ustedes y acompañarlos una vez más, iniciando una hora más de música, de recuerdos, de canciones que llegan directo al corazón. Yo quiero dejarles una reflexión. A veces esperamos perder algo para entender cuánto valía, cuánto la vida nos está dando la oportunidad de disfrutarlo. Así que si ahora lo tenemos, valoremos a las personas, los momentos, los abrazos, la compañía y esas pequeñas cosas que hacen bonito nuestro día a día. Porque muchas veces lo que hoy parece cotidiano, mañana puede convertirse en un recuerdo que quisiéramos volver a vivir. Así que disfruten este momento, abracen a quienes tienen cerca y no dejen que para mañana ustedes se decidan a decir te quiero, a dar ese abrazo, a dar las gracias o ese qué bueno que estás en mi vida. Así que háganlo ahora. Ya mismo les doy permiso de que se descuiden un ratico, cojan su teléfono o si están cerca a la persona, le digan cuánto importa para ustedes. Arrancamos este turno en Bésame Te Enamora, donde la música también los enamora.

Preciosa canción a las 10 de la mañana con 13 minutos, tremendo clásico el que llega a Bésame, te enamora. Porque hay despedidas que uno no quiere aceptar, pero cuando el amor ya no es suficiente, solo queda dejar ir. Los Bukis nos lo cuentan a través de Ahora te vas.

0: Escuchan Bésame, te enamora, 10 de la mañana, 22, dirección programación de Mauro Moreno, Andrea Quintero con ustedes. 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
0: Inolvidables en Bésame te enamora, hay amores que terminan, pero dejan una costumbre tan profunda que el corazón sigue regresando aun cuando el amor ya no está. Y así llega Rocío Dúrcal con Costumbres. Éxitos que enamoran, inolvidables, canciones del ayer en Bésame 1022.

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3: Las baladas que nunca se olvidan, las baladas que hacen parte de nuestra historia, de nuestro amor o nuestro desamor. Aquí está Matías Bazar, por una hora de amor, 10:39.

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1: La receta del amor es molto simple. Imagínate viajando a Verona, la más romántica ciudad de la Italia. 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Ah, y lo más importante, una gran pasta para enamorar. 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

0: 11 de la mañana, 16 minutos. 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

0: preciosa canción, una copa de champán con Angélica María, 11:21 en Bésame Te Enamora. Oigan, les tengo una pregunta y quiero que a través del 308-74-6077 ustedes me cuenten. ¿Cómo diferencian ustedes a alguien que tiene una mascota a alguien que no la tiene? No sé, su comportamiento, su forma de tratar los animales. ¿Cómo diferencian a alguien que en verdad tiene una mascota a alguien que no la tiene? 11:22, me cuentan al 308-74-6077. Escuchan, Bésame Te Enamora.
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0: Las Inolvidables en Bésame Te Enamora, y canciones que parecen una declaración de amor sin condiciones, de esas que dicen entre tantas personas, mi corazón te eligió a ti.

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1: 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A veces el amor no avisa, simplemente llega y de repente alguien logra despertar en nosotros todo lo que creíamos olvidado. Aquí está Soraya, de repente.

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Bésame y te enamoro, 11:41. Y antes de despedirme, recuerden algo: en el amor también hay momentos en los que toca elegir, porque no podemos quedarnos para siempre en medio de dos caminos, de dos sentimientos o de dos historias. A veces elegir duele, pero también puede ser la manera de volver a elegirnos a nosotros mismos. Gracias por dejarme acompañarlos con música, recuerdos y emociones. Me voy con esta canción: O ella o yo. Esta canción la hace María Conchita Alonso, 11:42 en Bésame. Besos para todos.

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0: Me encanta el mensaje que nos deja Mariluz con la canción titulada Te aguardaré toda la vida, te aguardaré toda la vida. Y ella dice que entre más rápido te marches, más rápido volverás. Y sí, es que por ahí dicen que los seres humanos regresan o regresamos a ese lugar donde fuimos felices. Y puede pasar, sí, puede pasar porque él se fue hacia arriba, ella se fue hacia abajo, pero olvidaron un pequeño detalle. La vida y el mundo es cíclico y el mundo es redondo. Así que tarde o temprano se van a encontrar.
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0: Hola, hola, hola, ¿qué tal? Feliz tardecita, es martes, tú escuchas Bésame, te enamora. Después de una mañana, podemos llamarla un poco soleada en nuestra querida Manizales, estamos con un mediodía bastante fresco, una temperatura de 21 grados, se siente el clima fresco, pero hace un poco de bochorno, o bueno, lo siento yo así, quizás tú no lo sientes así, pero bueno, te lo voy contando, ¿no? Y si quieres comunicarte con Bésame, te enamora, es muy fácil, para eso está nuestro WhatsApp. No, sí, hace como calor, yo siento bochorno, no sé. Si de pronto solamente sea aquí en el centro de la ciudad o de pronto sea en todo Manizales. Ahora sí, si quieres comunicarte con Bésame, es muy fácil, para eso está nuestro WhatsApp. Es el 300-874-6077. Es el 300-874-6077. Así como lo hace Josefina Cruz Quintero en el barrio San Jorge de Manizales. Y ella dice que sí, que en el barrio San Jorge se siente que está haciendo un poquito de bochorno. Y qué rico acompañarte en esta hora de almuerzo, Josefina. Gracias por escuchar Bésame, te enamora. 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Gracias por estar aquí, gracias por escuchar Bésame. Esta canción la hace Santa Bárbara, ¿dónde están tus ojos negros? Bésame.

0: Escuchábamos a Tranzas, la canción Morí en Bésame Te Enamora. Son las 12:17. Hoy es 22 de septiembre, mes de amor y amistad. Y qué bueno sería uno enamorarse de ser millonario. Ese es el sueño que todas las personas tenemos. Y hoy me encuentro con Carolina Dávila. Ella es de su suerte, que viene a contarnos muchas cosas interesantes. Hola, Caro, ¿cómo estás? Feliz tarde.
1: Hola, muy buenas tardes ya a todos los oyentes de Bésame. Y así es, en este mes queremos que se enamoren de ser millonarios.
0: Y es que con su suerte hay muchas opciones para uno llegar a ser millonario. Y por lo menos el sueño de todo colombiano es ganarse el millonario. Y ese acumulado ya está grande, está gordo, ¿no?
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0: 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Pues creo que sí se ganan alguna cosa como...
1: Con el colillazo.
0: Con el colillazo, ¿cierto? 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
0: 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Así que la invitación es para hoy martes. Péguese la pasadita por su suerte, haga sus transacciones, juegue al chance, no se le niegue la oportunidad a la suerte, porque pues cuando Dios lo quiere bendecir a uno, Él busca la manera de hacerlo. Carolina, muchas gracias por su información.
1: Muchas gracias a todos los oyentes de Bésame y recuerden que su suerte siempre te da más.
0: Abrazos y bendiciones, Caro, y péguense la pasadita por su suerte.

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1: Ya son las 12:27, escuchemos a Sergio Fascelli, esta canción sé que te encanta, a mí también, la verdad, a mí también. Se llama Respirar mi libertad en este martes, Bésame.

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1: Y no sé cómo lo voy a lograr ni cómo lo voy a hacer, pero tengo que olvidar. Él es Juanga, el Divo de Juárez. 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

Y hay recuerdos que aún en la oscuridad siguen iluminando el corazón. Una buena historia hecha canción en la voz de Roberto Carlos, Un gato en la oscuridad. Ya son las 12:41. 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
1: 12:45 y el dolor es inevitable, el sufrimiento sí es opcional. Escuchemos a Julio Andrés, dolor.

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1: 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Nos encanta acompañarte mientras vas conduciendo, mientras trabajas. 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

El tiempo avanza, ¿no? Mire, ya es la 1:07, inicia un nuevo bloque musical, Bésame, te enamora. La dirección y programación es de Mauro Moreno. Escuchábamos a Marisela, seguido de Sandro, el llorón de América. ¿Y qué tal si escuchamos a Emmanuel? Esta canción se llama Detenedla ya. Martes con Bésame.

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0: Es la 1:21. Escuchemos juntitos a Herbie Lar, Ya para qué. Me encanta acompañarte. Bésame.
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2: Y cuando el cariño, cuando el amor no es correspondido, llega el momento de elegir la libertad. Una con 29 minutos, ella es Lolita, una buena canción para esta tarde de martes. Lo voy a dividir, bésame.

0: 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Imagínate viajando a Verona, la más romántica ciudad de la Italia. 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

Hay amores que se entregan por completo en la alegría y en el llanto. Y lo mejor es que no miden ni la distancia ni el tiempo. Y es que como yo te amo, nadie te va a amar. 1:36, él es el monstruo de la canción, Rafael, como yo te amo.

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1: Un amor que derriba esquemas, transforma el alma y llega justo al centro del corazón. Es ese amor que todos queremos. Él es Chayanne, el novio de América, el centro de mi corazón. Abrazos y bendiciones para todos y cada uno de ustedes. Soy Jaco, me despido. Te dejo con Julian Mazuera. Sí.

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1: Bésame. Te enamoramos y te acompañamos a esta hora. ¿Qué tal? 2:06 p.m. Aquí estoy con la dirección y programación de Mauro Moreno. Yo soy Julián Mazuera y a partir de este momento y hasta las 4:00 p.m. te acompaño con canciones inolvidables. Canciones de ayer, de hoy y de siempre que hacen parte de Bésame te enamora. Sean bienvenidos entonces con buena música en Bésame. Y es que después de ti, ¿qué? Una gran pregunta. Después de que ya no estés en mi vida, ¿qué vamos a hacer? Suena en Bésame te enamora.

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301-374-6077 para que te comuniques con Bésame Te Enamora. Lo que el oro da, tremendo clásico de Manuel Fernando en Bésame. Con esta canción saludo a mi gente en las prenderías. Gracias también por escuchar Bésame. En las joyerías se escucha Bésame.

A veces tratar de olvidar lo que es inolvidable, prácticamente la palabra lo dice, es imposible. Canciones como esta nos lo recuerdan. Se llama Por Retenerte, canción que hace Pedro Neira y suena en Bésame.

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1: El amor verdadero no depende del clima ni de las circunstancias. Se sostiene firme bajo la lluvia que limpia el camino y resplandece con la fuerza tibia del verano y abraza con calidez durante los días más fríos del invierno. Es una promesa constante que permanece intacta, superando cada estación de nuestra vida. Se mantiene presente el verdadero amor. Llorando estoy. Música de Vicky en Bésame.

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1: Muy buenas tardes, Bésame. Reportando sintonía desde La Sultana, Doris Amalia Gaitán. Ya en esta tarde que se está tornando fría con un poco de llovizna, pero escuchando Bésame como siempre. Quisiera por favor pedir la canción Porque Ahora de Willy Pontón.

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1: 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En Bésame son las 2:50 minutos.
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0: Buena música con Rocío Dúrcal, La Gata Bajo la Lluvia. 3-4 minutos, dirige el programa Mauro Moreno. Les acompaña Julian Mazuera con esas canciones inolvidables.
1: Buenas tardes, bésame, soy Marta, reporto sintonía desde Neira. Quisiera escuchar la canción ¿Hasta cuándo?, de Beatriz Adriana. Gracias, bésame, muy bonita tarde.
0: Buenas tardes, gracias por oírnos. Freddy Quiñones desde Atlanta, en Georgia, en los Estados Unidos, también en sintonía de Bésame, te enamora. ¿Qué tal esta canción? Se llama La dicha que me fue negada. Luz Dari Torres también está en sintonía de Bésame.

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1: Esta composición está profundamente inspirada en Verano traidor de Vilma Palma de Vampiros, capturando esa mezcla única de nostalgia, desamores inesperados y la energía pulsante de esa música de los años 80 y 90, de esos temas que nunca olvidamos. ¿Qué tal esta canción? Se llama Verano traidor y está sonando a través de Bésame, te enamora. Hay recuerdos que son nostálgicos, recuerdos que son inolvidables, momentos de nuestra vida que hemos vivido, momentos de ayer, momentos de hoy, momentos de siempre, y de verdad se quedan marcados. Y Bésame, te enamora te trae a colación esos recuerdos con canciones como esta en los 91.7.

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Buena canción de Manolo Otero, se llama Vuelvo a ti. Era un clásico que escuchábamos en Bésame. ¿Y qué tal esta canción de Camilo VI? Se llama Algo Más. Canciones inolvidables a las 3:27 en Bésame te enamora.

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0: En realidad eres tú mi único amigo, ese que siempre está presente en las buenas y en las malas. ¿Qué tal este clásico del pequeño gigante de la canción? Hablamos de Nelson Ned, Mi manera de amar. Es que cuando sepas mi manera de amar, un gran amigo vas a perder, pero un gran amor vas a ganar. Tremenda canción de Nelson Ned, en Bésame te enamora. Luzmery Castrillón reporta sintonía con Bésame te enamora. Gracias por oírnos. Mi amigo Antonio también levanta la mano. Me dice, yo escucho Bésame porque me enamora.
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1: Es la tarde del martes 22 de septiembre, son las 4:08 y aquí está Bésame te enamora para acompañarte mientras estás disfrutando esta tarde fresca en la bella ciudad de Manizales y en cualquier parte del mundo ingresando a www.besame.fm. Ahí eliges la ciudad de Manizales. Cuando ingresas a nuestra página, arriba a la derecha dice en vivo, le das clic, eliges la ciudad de Manizales y encuentras el sonido de estos clásicos inolvidables, la música de Miguel Bosé, Jacomonti, Pecos, Ambas, Luis Miguel y muchísimos artistas más. Está presente en esta tarde romántica con Bésame te enamora. Hemos disfrutado un día más bien fresco después de tantos días de calor y aquí está Bésame te enamora para estar siempre contigo. Si estás en el comercio de nuestra hermosa ciudad, si de pronto vas manejando, si eres ama de casa, si vas de viaje, si vas saliendo de la ciudad o ingresando a ella, recuerda que también puedes llevarnos siempre contigo con la aplicación de Bésame te enamora. Si ya la tienes, disfrútala porque dentro de ella hay muchísima información, está nuestra conexión muy estable y un sonido espectacular para que disfrutes el sonido de esos recuerdos maravillosos siempre con Bésame te enamora.
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1: Mauro Moreno dirige y programa, Alexis Flores Jaramillo te acompaña y tú puedes acompañarme a mí a través del 300-874-6077 y disfrutemos la música de Pecos Canvas solo en Bésame te enamora.

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La tarde avanza con Bésame te enamora, son las 4:23 y cuando una melodía despierta recuerdos y una letra consigue tocar nuestro corazón, sabemos que estamos frente a una gran balada. Baladas como esta la hacen los Terrícolas, se llama Si me faltaras tú, 4:23.

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0: 4:33 PM, nos vamos para el año de 1970 para continuar recordando con los clásicos inolvidables. El turno es para Los Ángeles Negros y La Huella de Mi Amor. Para esos recuerdos que todavía viven en tu corazón, llega una canción que seguramente te hará soñar recordar esos viejos amores. Estás con Bésame Te Enamora, disfrutando la tarde romántica de este martes 4:33.
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Es la música de Ednita Nazario a las 4:42 y a esta hora te invito a abrir los sentidos y a conectar con una gran canción que viene a continuación. Un tema profundamente emotivo lo hace Julio Andrés, artista pereirano, y está aquí en Bésame, te enamora, 4:42.

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0: Estás con Bésame, te enamoras, son las 5 de la tarde con 8 minutos. Qué bueno saber que hay tantos oyentes fuera del país, siempre conectados con nosotros, disfrutando de estas canciones llenas de sentimientos, de bonitos recuerdos. Adamo estaba pasando a través de Bésame, te enamora con Mañana en la Luna. También disfrutamos la música de Roberto Carlos con Amada Amante y vienen muchísimos clásicos más a través de Bésame, te enamora. Gracias por estar ahí conectados a través de la aplicación de Bésame. Recuerda que en esa aplicación hay muchísima información, videos, noticias y además está nuestro sonido real con una conexión muy estable y perfecto para estar disfrutando la mañana, la tarde o la noche, dependiendo en qué parte del mundo estés conectado con Bésame, te enamora. Donde haya un corazón romántico, allí llega nuestra señal llena de muchísimos recuerdos. La tarde está fresca, perfecta para disfrutar un cafecito y el sonido de Bésame, te enamora. Dúo argentino Pimpinela suena en Bésame, te enamora a las 5:09 y la canción A esa, Bésame, te enamora y te acompaña el martes.
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0: 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Son las 5:19. 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Son las 5:19. 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
0: Hay amores que pasan, pero canciones que se quedan siempre sonando en tu memoria. Dentro de tus recuerdos está la música de Jerónimo, y a Jerónimo lo escuchas en Bésame. Son las 5:20 en Colombia.

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2: Llegamos a las 5 de la tarde con 31 minutos, una canción, un recuerdo, un sentimiento, porque hay historias que solo la música sabe contar. Aquí está Yuri con Tú y Yo, 5:31 minutos, Bésame, Te Enamora y te acompaña en la tarde del martes romántico.

Estamos contigo entre recuerdos, emociones y palabras que alguna vez significaron tanto. Seguimos compartiendo esos clásicos inolvidables de Bésame, te enamora. Aquí está Diego Verdaguer.

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Llegamos a las 6 de la tarde con 6 minutos. Bésame, te enamora y te acompaña en este martes romántico con esos clásicos inolvidables. Recuerda que puedes llevarnos a cualquier parte del mundo cuando te conectas a través de la frecuencia 91.7, también ingresando a www.besame.fm o con la aplicación de Bésame, te enamora, donde haya un corazón romántico. Ahí llega el sonido de estos recuerdos bonitos. Si alguna vez amaste, extrañaste o simplemente guardaste un recuerdo especial, seguramente estas canciones que encuentras aquí en Bésame, te enamora, te llevan a esos recuerdos maravillosos. Mauro Moreno dirige y programa, Alexis Flores Jaramillo te acompaña a despedir esta tarde y vamos a recibir una noche llena de recuerdos y sentimientos, siempre con Bésame, te enamora. 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

0: De Bésame te enamora la que tiene esa magia de convertir un recuerdo en emoción y esa emoción en una gran historia. Y esas historias las contamos con canciones como esta. La hace Franco Simone, se llama Respiro. ¿La recuerdas con Bésame?
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0: Atardecer muy gris sobre nuestra bella ciudad de Manizales, y que nunca nos falten esas canciones que nos hagan recordar, sonreír y suspirar. Aquí está Bésame, te enamora, para eso contigo llega la música de Cecilia.
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Desde la provincia de Mendoza, Argentina, llega esta gran agrupación, Alcohol Etílico con Rocas en mi Mente, un clásico de 1988. Lo recordamos a las 6:27 minutos. Aquí está Bésame, te enamora, para acompañarte en esta noche romántica.

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1: Continúan los éxitos a través de Bésame, te enamora. 6:36. Gracias a ti que estás conectado con nosotros a través del 300-874-6077, disfrutando de estas historias de amor con Bésame, te enamora. Me vas a echar de menos. Suena esta hora solo en Bésame.
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1: Llega la música de Rocío Dúrcal a las 6:43 minutos. Aquí está Bésame, te enamora, para acompañarte a recibir esta noche romántica llena de recuerdos y de muchos sentimientos.

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